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0: Es la hora 20:33 minutos.
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1: Es la hora 21 en punto.
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1: Es la hora 22, 3 minutos.
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Y así llegamos al final de otra inolvidable Noche de Blues, aquí en Radio FM 7. Esperamos que hayan disfrutado de esta travesía musical tanto como nosotros. Recordemos que el blues no solo es música, es una forma de vida, una expresión del alma que nos conecta a todos. Agradecemos a cada uno de ustedes por acompañarnos y por ser parte de esta comunidad apasionada por el blues. No olviden sintonizarnos la próxima semana para más música y más del ritmo que nos mueve. Mientras tanto, los invitamos a continuar sintonizados con nosotros. Gracias y que tengan una excelente noche. Hasta la próxima en Noche de Blues.

0: 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Es la hora 23, 3 minutos.
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1: Es la hora 07:07.

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0: Es la hora 0:33 minutos.
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1: Es la hora 1:02.

0: Es la hora 1:31.
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1: Es la hora 2:01.
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0: Es la hora 2:31 minutos.
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0: Es la hora 3:33 minutos.
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1: Es la hora 4 en punto.
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0: Es la hora 4:33.
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1: Es la hora 5 en punto.

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0: Es la hora 5:30 minutos.
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1: Es la hora 6:02.

0: Es la hora 6:30 minutos.
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1: Es la hora 7 en punto.
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0: Es la hora 7:32 minutos.
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1: Es la hora 8:02.
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0: Es la hora 8:34 minutos.
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1: Es la hora 9:02.
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0: Es la hora 9:30 minutos.
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1: Es la hora 10, 6 minutos.
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0: Es la hora 10:32 minutos.
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1: Es la hora 11 en punto.
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0: Es la hora 11:32.
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1: Es la hora 12, 2 minutos.
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1: Es la hora 12:33 minutos.
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1: Es la hora 13, un minuto.
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0: Es la hora 13:31.
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1: Es la hora 14 en punto.
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0: Es la hora 14:32.
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1: Es la hora 15 en punto.
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0: Es la hora 15:32 minutos.
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1: Es la hora 16, 2 minutos.
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0: Es la hora 16:32.
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1: Es la hora 17, 2 minutos.
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0: Es la hora 17:33 minutos.
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1: Es la hora 18:03.
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0: Es la hora 18:34 minutos.
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1: Es la hora 19, 3 minutos.
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0: Es la hora 19:31.
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0: tengan ustedes muy buenas tardes. Muy buenas tardes.
1: Son las 7 de la tarde con 35 minutos.
0: La ciudad de Calama, Antofagasta, es un grato placer saludarles para lo que vamos a vivir en esta jornada poco habitual para hacer fútbol este día lunes, en un partido clave, en un partido bisagra respecto a las aspiraciones que tiene el equipo de Cobreloa para enfrentar a San Marcos de Arica. Es un partido que reúne todas las características necesarias para hacer un partido, el partido de la fecha, porque de este partido, de este resultado dependen varias cosas que se estarán dando en el transcurso de esta jornada, una jornada que para nosotros, repito, significa poder permitir que Cobreloa se posicione de una manera bastante contundente en torno a lo que es su aspiración directa de llegar al torneo de honor, la serie de honor, la primera del fútbol profesional chileno. Vamos a revisar dentro de algunos instantes más las formaciones, las alineaciones de ambos equipos. Mientras quiero saludar a quien me va a acompañar en esta jornada, una jornada, repito, poco habitual para hacer fútbol, como un día lunes, más fome que un día lunes, dicen por ahí, ¿no? Quiero saludar a quien se va a ubicar al lado mío, al lado de esta caseta, de una caseta histórica que de tantas veladas nos ha acompañado aquí, don Alejandro Bianchi. Es un agrado saludarle. La gente de Calama, Antofagasta, lo saluda para lo que va a ser esta gran transmisión de fútbol entre el local que es Cobreloa y San Marcos de Arica. Muy buenas tardes, le escuchamos.
2: Muy buenas tardes, querido Felipe, queridos amigos de Antofagasta, de Calama, que me están escuchando. Aquí, cumpliendo con una labor tan fascinante para mí como la música, porque yo soy un fanático del fútbol. Y bueno, mucha gente dice que yo debería dedicarme a este oficio y dejar la música. Pero, cómo no, por supuesto que estoy muy contento con estar aquí. Y bueno, y vamos a ver qué nos depara este partido muy importante para Cobreloa, ¿no es cierto? Porque de ganar hoy día alcanzaría la punta también. Así es que debe haber una gran ilusión en el público de Calama. Así que, Felipe, muchas gracias por esta invitación. Espero que podamos hacer una buena transmisión.
0: Muchas gracias, don Alejandro. Y también queremos saludar a quien nos va a acompañar, que es Alfonso Poncho Flores, la voz que vende. Te saludamos, Alfonso Poncho Flores, la voz que vende en zona de juego, tanto para Calama como para Antofagasta.
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0: Alejandro, tenemos las formaciones, ¿no? Formaciones de nuestros equipos, dos equipos que hoy día, repito, tienen la obligación de poder compenetrarse en un juego atractivo, compenetrarse en una postura que le permita poder alcanzar objetivos que están bastante claros. Vamos entonces, atención en nuestros estudios con Roberto Espejo, vamos con la formación del equipo de Cobreloa. Vamos entonces con esta formación. En el pórtico está, con el uno está Hugo Araya, el portero, este joven arquero del equipo Cobreloa. En la línea de cuatro, en el fondo, por la banda izquierda, aparece Matías Tapia con la seis. Luego aparece el par de centrales, con la cuatro, Bastián San Juan. Con la cinco, el capitán Rolo González. Por la banda derecha aparece David Tapia con la número 17. Aparece en el medio campo de juego con la 21, Cristian Muga. También con la 27, Matías Sandoval. Con la 32 en la parte de ataque, Facundo Velasco. Con la 37, Juan Ignacio Duma. También queremos darle la bienvenida a esta oncena titular, a alguien que hace rato está ganando tiempo, méritos, como es el 20, Francisco Matamoros. Son los 11 del DT César Bravo. Vamos ahora entonces a conocer la formación del equipo de San Marcos de Arica. ¿Alguna observación, Alejandro, respecto a la oncena titular del equipo de Cobreloa?
2: Bueno, tal como expresaba César Bravo, su entrenador, el equipo ha trabajado muy bien en la semana, con mucho entusiasmo, con profesionalismo, y por lo tanto, quien conoce mejor a sus jugadores es el entrenador. Y supongo que en este momento está presentando lo mejor que tiene Cobreloa. Hay jugadores interesantes, algunos con recorrido en primera división, el caso de Duma, por ejemplo, y por lo tanto esperamos que Cobreloa haga una muy buena presentación y que la hinchada esté con el equipo. Es muy importante siempre lo que se llama el jugador número 12. Y en este momento, para Cobreloa, que está a un paso de volver a tomar la punta, es muy importante el apoyo de su público.
0: Así es, vamos entonces ahora con la formación y la oncena titular de San Marcos de Arica. Queremos contarles que en el pórtico aparece el hermano del arquero suplente del equipo de Cobreloa, en este caso el número 13, que es Benjamín Tapia. Algunos dicen que es el mejor arquero que tenemos nosotros en Cobreloa. Con la 4 aparece Mauricio Iturra, con la 5 Javier Rivera, con la 8 Augusto Barrios, con la 9 Camilo Melibilú, con la 10 Boris Agredo, con la 15 Guillermo Cubillos, con la 22 Nahuel Donadel, ex jugador del equipo de Cobreloa, de buen trato de balón, de buen despliegue físico, Alejandro.
2: Así es, bueno, estoy viendo también hay otros jugadores con experiencia, como el caso de Boris Agredo y de Augusto Barrios. Así es que se ve un buen equipo, el equipo de San Marcos, que es una institución que requiere también de un mayor apoyo. Ha tenido una historia un poco compleja San Marcos de Arica, porque así

0: posiblemente una mejor infraestructura, no sé, en una ciudad tan linda, la puerta de entrada de Chile, y donde hay un estadio mundialista donde ellos juegan. Entonces, me parece que Arica debería pensar en algo más grande. Pero bueno, vamos a ver, en el fútbol nunca se sabe. Este campeonato es apasionante, además en la primera B. Así es que de ganar San Marcos de Arica vuelve a entrar otra vez a los puestos de liguilla. O sea, por lo tanto, lo que se ve es que va a ser un partido muy, muy estrecho.
1: Y para terminar, la opción titular de los elegidos por Iván Sandroc también remata esta formación opción titular con el 23 Álvaro Cazula, y el capitán con la 26 Camilo Rencoret, y la 34 Andrés Barbosa. Esa es la opción titular, repito, que ha escogido Iván Sandroc para lo que va a ser este gran partido entre Cobreloa y San Marcos de Arica. Ahora sí, a ver si escuchamos la voz de Alfonso Poncho Flores.
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1: Perfecto, entonces nosotros ahora sí tenemos retorno, recién no teníamos retorno, ahora sí estamos en óptimas condiciones para poder sacar esta transmisión al aire. Ahí con Roberto Espejo estamos atentos a cualquier indicación de forma interna. Pretendemos entregar esta transmisión de la mejor forma posible a estas dos emisoras que se unen, tanto en la ciudad de Antofagasta como Radio Nuevo Norte FM en el 104.7 de Antofagasta y FM CD Anglo, que ya está acoplada a nuestra señal en el 97.3 FM, FM CD Anglo, donde los equipos ya están en el reducto de Estadio Solos del Desierto para vivir esta fecha número 23, un marco público que se esfuerza la gente por estar apoyando al equipo de Cobreloa. Un día mezquino, Alejandro, para hacer fútbol.
0: Sí, pues generalmente no se suele jugar los días lunes, es como raro, ¿no? Pero bueno, mientras ahora ya se juega fútbol casi todos los días, todo el mundo, esos son debido a los cambios generalmente de programaciones, de torneos que se agregan para que haya más fútbol, este deporte apasionante que tanto nos alegra y nos convoca.
1: Quiero pedirle a Roberto Espejo si es que me hace un me gusta, lo que sea, por nuestra comunicación interna, cómo estamos saliendo, si estamos saliendo en 100%.
3: Son las 7 de la tarde con 46 minutos.
1: Perfecto, esa es la señal, Alejandro, más clara, y estamos saliendo en perfectas condiciones de esta caseta histórica para ver a este equipo de Cobreloa. Cobreloa, Alejandro, en tu posición, en tu mirada, ¿qué le está faltando para consolidarse como el líder? Porque ha tenido partidos buenos, otros no tan buenos, otros que no sabió cultivar el resultado. Hay cuestionamientos para César Vago, pero lo cierto está que estar en 23 fechas siendo de la parte alta, las da la posición, eso no es fácil, eso no se gana en una lotería, eso no se gana en un raspe, ¿no? Eso es producto de un trabajo, pero algo más le falta, con lo cual tu mirada.
0: Bueno, lo que yo veo en general en el fútbol es que las pasiones a veces no dejan ver la realidad. Este es un campeonato donde participan 16 equipos y por supuesto todos quieren ganar, nadie juega a perder, y estar en la posición en que hoy día está Cobreloa, yo diría que es mejor, no puede ser. De hecho, de ganar pasaría a ser puntero. Cuestionamientos siempre van a haber porque hay tantos personas como entrenadores, y en el fútbol pasa algo que es muy injusto desde mi punto de vista. Cuando un equipo gana...

0: ganan los jugadores. Y cuando otro equipo pierde, pierde el entrenador. Entonces, eso es un vicio, ¿no es cierto?, de los de todos los equipos profesionales de fútbol. Y no sé, yo estoy totalmente en desacuerdo con eso, porque es una actividad donde lamentablemente gana uno y otro pierde o empata, ¿no? Son las tres posibilidades. Pero estar en este momento en el segundo lugar es un lugar más que óptimo. Faltan varios partidos más. Cortar los procesos me parecería un absurdo, ¿no? Porque ya el plantel ya está acostumbrado a jugar con la mentalidad de su entrenador. Entonces hay que dejarlos trabajar tranquilos. Y el mejor ejemplo lo da un señor que se llama Fernando Ortiz, entrenador de Colo-Colo. En esta misma fecha, el año pasado, fue oficializado Fernando Ortiz como entrenador de Colo-Colo. Nadie sabía quién era, no tenía currículum, estuvo, digamos, cuestionado hasta la última fecha del campeonato pasado. Y miren en lo que está convertido Colo-Colo. Y eso yo lo destaco, y creo que todos los clubes deberían mirar lo que se está haciendo ahí. Es trabajo exclusivo, a mi juicio, el 80% del rendimiento de Colo-Colo se lo debe a su entrenador. La forma como ha trabajado, cómo les da espacio a los juveniles, y que además, wow, qué importante va a ser eso para la billetera del club. Y armó un equipo como se debe armar un equipo, de atrás para adelante. Armó una buena línea defensiva, y después decían sí, pero el medio campo que no, empezó a armar un muy buen medio campo, y después no, juega bien, no me gusta cómo juega, pero empata o gana arrastrando. No tiene contundencia, y la contundencia también llegó. Y esto es producto del trabajo. Y yo me imagino que un equipo como Cobreloa, que está en la posición en que está, es porque está bien trabajado. Posiblemente la gente, no sé, pues quiere que siempre su equipo no solamente gane, sino que golee en cada uno de los partidos. Y eso no es posible en el fútbol. Entre otras cosas porque el fútbol está muy estrecho. Y hay una serie de situaciones que las pudimos ver en el Mundial. El fútbol se ha hecho muchísimo más físico, de roce, de velocidad, de fuerza, y contados con los dedos, los cracks que uno siempre esperaba ver en un Mundial. A mi juicio no hubo grandes jugadores en el Mundial que uno pudiera decir, oh, me rindo, me saco el sombrero. Pero quien ganó, que fue el equipo español, ganó fundamentalmente por una situación más que lógica. Es un equipo, no tiene estrellas deslumbrante, pero el funcionamiento de ese equipo era una maravilla. Y con ese pilar que tiene en la mitad de la cancha, Rodri, a mi juicio el mejor jugador del mundo en este momento, por su visión del juego. Son muy pocos los jugadores que tienen esa visión periférica para ver todo lo que está sucediendo en la cancha y siempre tomar buenas decisiones, poniéndose en un lugar clave. Y me gustaría ver en este partido, en cualquiera de los dos equipos, ese jugador que destaque sobre el resto. Así que vamos a ver, estamos esperando aquí el partido, y afortunadamente creo que en Calama en este, hay buen tiempo, y por lo tanto tendríamos que ver un partido de primera.
1: Así es, bueno, nosotros estamos entregando esta señal para las ciudades de Calama, Antofagasta. Queremos también contarle que queremos escuchar ahora sí la voz que vende, la voz que vende en el norte de Chile, es la voz de Alfonso Poncho Flores.
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1: Queremos también reiterar la formación de ambos equipos. Vamos nuevamente, rápidamente, la formación de ambos equipos. Vamos a comenzar con la formación del local. El equipo de César Bravo va a formar de la siguiente manera. En el pórtico aparece Hugo Araya con la 1. En línea de 4, en el fondo por la banda izquierda, aparece el jugador Matías Tapia con la 6. Con la 4 aparece Bastián San Juan. Con la 5, Rolo González, el capitán, par de centrales. Por la banda derecha aparece David Tapia con la 17. En el medio campo, con la 21, Cristian Muga. Con la 27, Matías Sandoval. En el ataque aparece Gustavo Gotti con la 11. Con la 32, Facundo Velasco. Con la 37, Ignacio Duma. Esos son los 11 que tendrán la misión de plasmar el juego de César Bravo, Alfonso Flores.
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1: Y los 11 de Iván Sandroc, atención señoras y señores, atención norte de Chile, los 11 de Iván Sandroc. Con la 13, Benjamín Tapia. Con la 4, Mauricio Iturra. Con la 5, Javier Rivera. Con la 8, Augusto Barrios. Con la 9, en el ataque, Camilo Melivilú. Con la 10, Boris Sagredo. Con la 15, Guillermo Cubillos. Con la 22, Nahuel Donadel. Con la 23, Álvaro Cazula. Con la 26, el capitán, Camilo Rencoret. Con la 34, Andrés Barbosa. Los 11, repito, de Iván Sandroc. 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
1: Alejandro, ya se empieza a vivir el ambiente de este partido, la gente en las alturas de Calama entregándole un recibimiento como se debe. Mucha expectación en este partido de día lunes de sumar, puede estar Cobreloa nuevamente retomando la punta, así que serán más de 90 minutos llenos de expectación.
0: Así es, pues Felipe, ya vemos a los equipos en la cancha. Ha habido un gran recibimiento para Cobreloa, como siempre ha sido. El minero es siempre muy apasionado, muy leal con su equipo, y así que esperamos que esta inyección de fuerza le sirva a Cobreloa para su partido de hoy.
1: Queremos también contarle, Alejandro, tenemos el cuerpo arbitral, el árbitro es Francisco Soriano Bascur, primer asistente es Sergio Lagos Villegas, segundo asistente es Loreto Tolosa Cravero, cuarto árbitro Claudio Díaz Mera, en el VAR, que están aquí en Santiago. Este VAR extraño, Alejandro, sí. No están ahí mismo, están acá en Santiago, y me parece que por la misma ahí estamos viendo también de que este VAR está en Santiago y que ocupa la misma señal televisiva, me parece el VAR, a veces Diego Flores Seguel, que es el a cargo del VAR, y el ABAR, Cristóbal Berríos Aspe, es el cuerpo arbitral, los que estarán encargados de administrar justicia. Alejandro, se ha cuestionado bastante el uso del VAR, porque hay ciertas jugadas que de igual forma se han cobrado de forma equívoca, en la primera vez.
0: Claro, es que una de las cosas más fascinantes que tiene el fútbol es que tú puedes tener un reglamento, pero ese reglamento siempre va a ser básico, porque son tantas las situaciones que se pueden presentar a lo largo de un partido que no basta a veces con un reglamento. a pesar, y bueno, y también otra cosa muy importante es la tecnología que haya para poder diferenciar bien las situaciones que están dudosas. No me parece del todo mal, pero de repente también hay que dejar algo que tiene que funcionar, que se llama sentido común. Porque el fútbol es un juego de roce. Entonces, además los jugadores tienen que acostumbrarse a ciertas mañas que tiene el futbolista, de que lo tocan y se tiran al suelo y es como si le hubieran disparado un balazo en la calle. Entonces ya el juego ahora no se interrumpe, salvo que el árbitro lo detenga. Y ese tipo de normas me parecen bien. Me parece muy bien, por ejemplo, los laterales rápidos, las salidas, porque se estaba perdiendo demasiado tiempo y ya no es cosa de llegar y empezar a hacer hora cuando un equipo está ganando o se le está empezando a encender el rancho. Es muy simple que se simulen muchas lesiones. Así que con esos nuevos cambios me parecen bien. Y siempre va a ser un tema recurrente el tema de los sites, que ahí sí que estamos en duda con eso.
1: Perfecto, señoras y señores. Atención, amantes del fútbol. Atención, señoras y señores, que el juez de esta brega, de este partido, Francisco Soriano, en instantes va a decir que comience a vivirse la pasión del fútbol, más de 90 minutos que vas a vivir, llenos de pasión, a través de Zona de Juego, junto a Alejandro Bianchi, los comentarios, la voz de Alfonso Poncho Flores. Queremos vivir la pasión del fútbol. Dentro de segundos, comienza a rodar el balón.
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1: La pelota ya comenzó a moverse y queremos sentir el ambiente de este estadio, del Templo Naranja, del estadio Zorros del Desierto, Deportes Arica, como se llamaba antiguamente. San Marcos de Arica estará defendiendo a espaldas del Mineral de Chuquicamata. Cobreloa a espaldas de la salida sur con rumbo a la ciudad de Antofagasta. Comenzó a moverse el balón. Cobreloa está por la banda derecha de ataque. Atención con esta pelota. Un partido de interés, un partido llamativo. Es un partido que Cobreloa buscará quedarse con los tres puntos para igualar en puntaje al líder, que es Santiago Wanderers. Ambos entrarían con los 41 puntos de concretarse esta opción del equipo de Cobreloa. La pelota está en medio campo de juego. La pelota la tiene el equipo de Cobreloa tratando de albergar el fútbol en estos primeros pasajes de este primer tiempo. Retrocede Cobreloa con el capitán Rolo González. El Rolo González busca a su compañero Bastián San Juan. Atención con esta pelota. Cobreloa de uniforme naranja. San Marcos de Arica también con un uniforme tradicional, un celeste. Se parece bastante al de Deportes Iquique, Alejandro.
0: Sí, realmente es. Yo diría que es idéntico. Pero está bien. Este equipo tenía también un recuerdo, un vestuario con color rojo, es lo que recuerdo la última vez que los vi.
1: Tiene toda la razón, la pelota se va de lateral. Atención, en los primeros instantes, los primeros activos de fútbol en el Estadio Zorros del Desierto, Alfonso Poncho Flores.
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1: Primer tiempo, minuto 2 de este primer tiempo, somos Zona de Juego, vivimos la pasión del fútbol.
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1: La pelota está en movimiento, la tiene Cristian Muga. Atención con Facundo, se viene Facundo, atención con Velasco. Facundo Velasco tocando con Gustavo Gotti. La pelota gana la línea de fondo. Atención por la banda derecha, está David Tapia. La pelota va a pivotear. Una muy buena llegada del equipo de Cobreloa con los reclamos de San Marcos de Arica, Luego de una